0: La atención en Zipacate. El Ministerio de Gobernación informó que disturbios en la aldea El Naranjo, Zipacate, Escuintla, derivan de un conflicto de tierras entre particulares. Los incidentes dejaron vehículos quemados y una persona lesionada. Las autoridades reportan la situación bajo control.
1: Capturan a sospechoso con drogas y municiones en Palencia. Durante allanamientos en San José del Golfo y Palencia, la Policía Nacional Civil capturó a un hombre de 24 años. Al detenido se le incautaron bolsas con marihuana y 38 municiones. Las autoridades evalúan si los hallazgos están vinculados a un ataque armado ocurrido el 4 de junio.
0: Estados Unidos condiciona liberación de fondos a Irán. El vicepresidente de Estados Unidos, J.D. Vance, afirmó que los fondos congelados de Irán no serán liberados sin avances concretos en las negociaciones. Tras las conversaciones bilaterales en Suiza, Vance subrayó que el progreso en los compromisos mutuos es condición de continuar el diálogo con Teherán.

0: Hola, hola, buenísima, pero buenísima tarde para todo mundo aquí en la Globo. Un placer saludarles. Ya listo. Ahora sí podemos entrar en acción para esta presentación especial de la Época de Oro. Comienza nuevamente la rotación de todos estos programas. Este es el primer programa, la Época de Oro, donde nos vamos a dar el gustazo con toda esta música maravillosa que nos lleva pero bien lejos y sobre todo directo a su corazón.
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0: Pues aquí nos arrancamos con Pedro Infante.

0: Señor, falla. No vuelvas a apostar.
1: En la serie, la hija del mariachi, pues suena mucho esta. Fallaste, corazón. Y tú que te creías. Buenísima. Esta es la versión de Don Pedro Infante. Pues esa serie pues me entretuvo durante mucho tiempo. La hija del mariachi y con el mariachi Garibaldi, de ahí, de esa serie. Buenísima, de veras, buenísimas. Pura época de oro. 18 horas con 9 minutos aquí en La Globo. Buena tarde, bienvenidas, bienvenidos ya a las primeras butacas, pues ya están llenas. Están llenas en primera fila, como siempre. Mi gente buena, mi gente bonita, siempre ahí a la expectativa de todos los programas que se transmiten los martes y también con cobertura en Xela 95.9, Escuintla 105.9, Antigua Guatemala 98.9. Pues va a programar la fecha de la cabina del tiempo para después del Mundial. Pues ya veremos que el Mundial es acaparador. El Mundial nos está acaparando los turnos de la mañana, los eventos del fin de semana, en fin, todo, todo es Mundial, Mundial, Mundial. ¿Qué vamos a hacer? ¿Bailar con las canciones del Mundial? Tenemos las 18 horas ya con 10 minutitos. Bienvenido, Estuardo. Estuardo Escobar. En esta nueva edición de la Época de Oro, ¿será posible? Claro. Se me hizo fácil de los tres haces por dos caminos, perdón, el camino de la vida, la tertulia, en fin, muchas canciones para darle rienda suelta a esas emociones. Ay, ay, hombre, como que estamos rancheritos. Ay, ay, ay, los tres haces. Se me hizo fácil.

Muy bien, en esos momentos rancheritos de la época de oro, fallaste, corazón. Se me hizo fácil. Los tres haces aquí en La Globo. Todos los programas me los gozo. ¿Y de qué manera? Tenemos también a otra de las que... es que en La Hija del Mariachi, todo este repertorio, ahí está, Fallaste Corazón, Perdón, de Daniel Santos. Bueno, esta es la versión de Daniel Santos, pero versión mariachi, pues muy buena también. Perdón, Daniel Santos en La Globo. Qué rico, esta es la época de oro.

0: Muy bien, Javier, no hombre, es Daniel Santos, aquí en La Globo. Voy a detenerme un momentito, regreso enseguida.
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bien, en la Globo, el bigote que canta. Bienvenido, Granda, en la programación de la Época de Oro, con la participación de la Sonora Matancera. Bienvenido, Granda. Me encantan todas estas lindas canciones. Por dos caminos. Esa música tropical a mí me llena muchísimo. El comandante de la red deportiva, pues él muy emocionado con su esposa, siempre escucha los programas y hay una canción que él me contagió. Se titula El Camino de la Vida y es una presentación del trío América.

La programación de esta noche con la época de oro acompañándoles en el retorno a casa. ¿Les gustó? ¿Verdad que es muy linda? Me contagió el comandante de la red deportiva y pues la conseguimos, sí. Ahí está. Es parte de la época de oro, el camino de la vida. 18 horas 33 minutos, grande entre los grandes, diría el Chiqui. José Alfredo Jiménez, que ha sido, bueno, fue y sigue siendo inspiración para películas, para grandes intérpretes y también para quienes empiezan también tocando sus canciones. José Alfredo Jiménez con La Media Muerte.

Época de oro aquí en la Globo en esta nueva edición, pues nos damos el gustazo con José Alfredo Jiménez, con la Sonora Santanera, la Matancera, los Dandies, los Tres Haces, Eddie Gourmet, Marco Antonio Muñiz, Charly Sa, los Panchos, en fin, mucha pero mucha variedad. Grandes intérpretes de la época de oro. Saludos Isabelita, Isabelita en buena sintonía también, Patti, en la versión del Puma. Ok, déjeme ver. Pues en mi viejo San Juan de Javier Solís, saludos, Mario, también, ante, vamos a ver, Rodolfo Celada, de Antonio Aguilar, triste recuerdo, con todo gusto, también, ¿a quién tenemos para acá? Vero Fuentes, también en buena sintonía. Alejandra, también disfrutando. Alejandra Flores, buenas tardes, buenas noches, fuerte abrazo para usted. Algo de la Santanera, por favor. Ok, con todo gusto. Pues eso es lo que vendrá inmediatamente, especial para Ale. Wow. Con la Sonora Santanera, Hilos de Plata.

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0: ¡Qué cancionzota prietita linda! En la versión de Don Vicente Fernández, pues para mí es la versión más moderna. Y aquí en la Globo, pues complaciendo con gusto, Doña Vero, Verónica Fragio, ¿verdad? Cabal, prietita linda, anillo de compromiso también, renunciación. Se ve que le gusta mucho, tiene identificación con la época de oro y obvio, también con sus seres queridos. Puede ser que algunos ya no están, ¿verdad? Pues tenemos las 18 horas 50 minutos en la época de oro. Nuevamente, el tío Javier, siempre muy solicitado.
1: ¡Ay, ay!
0: Renunciación.

0: Pues mucho mundial, mucho fútbol y la época de oro, pues para todos aquellos que siempre se identifican con mis programas de los martes y que están allí, o que están escuchando y también viendo el fútbol. La época de oro.
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tengo bien abiertos mis oídos también para no perderme un solo tema de esta música tan linda. Amigo Fer, ¿puede complacerme con amigo organillero? ¿Amigo? Sí, hay amigo. Osvaldo López, en esta noche, pues, de ese gusto, tristeamos un poquito ahí con el tío. Ay, ay, ay. En la Ciudad de México, fuera de las taquerías, ahí está. Todavía se escucha el organillero. Ese amigo organillero, Javier Solís.

Te voy a compartir la historia de este tema del amigo organillero. Este fue el último tema que grabó Javier Solís, compuesto por Rafael Carrión. Se estrenó en la radio el mismo día de su funeral, en el mes de abril de 1966. Mira, pues si yo me quiebro, como que acababa de recibir la noticia y la identificación que tengo con Javier Solís. Aparte de que era mi tío. Era mi tío, ¿verdad? Por el apellido. Y no se llamaba el Solís. Esto tiene su historia también. Pues el mismo día de su funeral se estrenó esta canción en la radio, Amigo Organillero. Mes de abril 1966, debido a su letra melancólica y al trágico deceso del cantante, la canción quedó envuelta en un aura de leyenda urbana sobre un mal presagio. El tema fue compuesto por el mexicano Rafael Carrión, incluido en el último disco que grabó Javier Solís y que fue publicado en vida todavía, titulado Y Todavía Te Quiero. 1966 destaca por integrar los evocadores sonidos

0: y acento de un organillo ambulante. El mito del mal presagio, la leyenda en torno de la canción, surgió debido a la trágica y repentina muerte del rey del bolero ranchero, ocurrida el 19 de abril de 1966, a la edad de, no puede ser, a la edad de los 34 años de edad, tras complicaciones en una operación de vesícula. La coincidencia trágica, las estaciones de radio comenzaron a tocar Amigo Organillero el mismo día en que se llevaban a cabo los funerales del cantante. La letra ahora habla sobre el desamor, la soledad y el deseo de morir. Quiero morir, no tengo ya aquel amor tan puro y santo. Por ello, en su momento, los medios de comunicación y el público señalaron que el tema tenía una vibra de mal agüero, que parecía anticipar el trágico final del ídolo musical. Al escuchar, bueno, para esa icónica y nostálgica interpretación, para complacer a Osvaldo, allá en Retaule, en donde está en buena sintonía. Un momentito comercial y regreso enseguida. 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
1: Hola, soy Kile Castillo. En los próximos segundos te presentamos los hechos más importantes que marcan la agenda de hoy.
2: Le saluda Alexis Ponce. Universidad de San Carlos retrocede en ranking regional. La USAC descendió al puesto 106 de 118 instituciones evaluadas en Latinoamérica. Según el más reciente ranking publicado, la casa de estudio registró bajas calificaciones en reputación académica con tendencia decreciente.
1: Capturan a prófugo deportado de Estados Unidos. La Policía Nacional Civil detuvo a un hombre conocido como El Triste, deportado de Estados Unidos. El aprehendido es requerido desde octubre del 2021 por un juzgado de Jalapa, sindicado de asesinato y asesinato en grado de tentativa.
2: Presidentes analizan desafíos democráticos en Panamá. El presidente panameño José Raúl Mulino advirtió que las democracias de América enfrentan presiones crecientes y destacó el multilateralismo como herramienta para la paz. La declaración se dio en el marco del bicentenario del Congreso Anfictiónico de Panamá con la participación de los presidentes de Guatemala y Colombia. Calendario del torneo Apertura 2026. La Liga Nacional de Fútbol oficializó las fechas de la apertura. Las inscripciones de clubes serán del 13 al 20 de julio. La fase de clasificación iniciará el 25 y 26 de julio y la final está programada para el 19 y 20 de diciembre.
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5: Por supuesto, ya está lista y aquí en esta noche con la presentación especial de Los Dandies. Los Dandies aquí en la Globo, luego vamos a escuchar esos minutos para el alma.

de versiones a versiones, ¿verdad? Pam, pam. Amaneció otra vez entre tus brazos los dandies aquí en la Globo. La que viene, esta es para mi chacha linda, los hermanos Martínez Gil. Pues desde la primera vez me impactó tanto esta canción que se convirtió en una de mis favoritas. Chillona. Como que si hubiese vivido esa época y se la haya dedicado a alguien especial. Imagínese. Muchacha.

Pues esta chacha linda tiene inspiración. Ya les cuento ahorita, les voy a contar. Chacha Linda es un famoso bolero mexicano compuesto por los hermanos Martínez Gil. Se estrenó en el año 1941. La musa de la canción, a quienes dedican esta aquí, bueno, ¿de dónde viene la inspiración? Pues es, la musa fue Doña Justa García Cast. ¿Quién era Doña Justa? Era una distinguida dama de tez blanca y ojos azules, originaria de Misantla, Veracruz, admirada por el dueto. Los hermanos Martínez, ellos eran Carlos y Pablo, nacieron en Misantla también, Misantla, Veracruz. Comenzaron a tocar en serenatas locales en 1925. Por Dios, ¿hasta dónde nos lleva? Parece la cabina del tiempo o una noche encantada. Pero al ver que no era suficiente para vivir, decidieron profesionalizarse. No fue suficiente tocar en serenatas locales, sino que había que hacer algo. Decidieron profesionalizarse y debutaron en el puerto de Veracruz 5 años más tarde, en 1930. Alcanzaron fama nacional e internacional, destacando en la radio de la época y en el cine mexicano, participando en películas como Fiesta en Veracruz, 1942, junto a Mario Moreno Cantinflas. Su influencia fue enorme en el género de los tríos. Colaboraron con miembros de la familia Bajalil Gil y sentaron las bases para agrupaciones legendarias como Los Panchos. La historia detrás de esta chacha linda, la inspiración directa del tema, fue Justa García Cast, una bella mujer de la sociedad de Misantla. Los hermanos la conocieron y quedaron cautivados por su presencia y sus inconfundibles ojos azules, lo que les motivó a componer esta romántica pieza, convertida hoy en un clásico de la música latinoamericana. ¿Qué tal? Chacha linda, Doña Justa, era una dama preciosa de ojos azules. Y usted tiene su chacha linda, me imagino. Tal vez no tiene los ojos azules, pero es su chacha. Su chacha linda es su muchacha linda. Y le pusieron así: mi chacha linda, como te quiero, como te adoro, mi linda muchacha. Ay, ay, hombre. La época de oro está llena de boleros, de rancheras y de música inolvidable.

0: Muy bien, la presentación de Antonio Aguilar aquí en La Globo con Triste Recuerdo. La información de nuestros... teníamos pendiente también los 10 minutitos para el alma. Adelante, padre.
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2: Cuando nos damos cuenta que una persona a la que queremos está haciendo algo mal, es lógico que nos esforcemos por corregirle, por decirle las cosas que tiene que cambiar. Ahora, no reprendas cuando sientes la indignación por la falta cometida. Espera al día siguiente o más tiempo aún. Y después, tranquilo y purificada la intención, no dejes de reprender. Vas a conseguir más con una palabra afectuosa que con 3 horas de pelea. Modera tu genio. No son cosas de tu carácter, son cosas de tu falta de carácter. Si te esfuerzas en esto, si te corriges tú primero, vas a ver que las cosas funcionan y que la gente vive feliz a tu lado. Y sobre todo, que cada uno va siendo mejor gracias a que moderaste tu ira.
3: Soy el padre Juan Carlos de HablarConJesús.com para Globo 98.9.

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4: Continuamos en esta noche con la época de oro y la siguiente pues va especial para Mirza Juárez. ¡Hey! Tranquilos matadores.

Esta canción llegó a formar parte de la programación de la Globo en sus inicios. Frankie Los Matadores tienen otras canciones, otras versiones, por ejemplo, Piel Canela y Lo Siento Por Ti, pero la verdad, con esta me quedo. Conozco a los dos, Frankie y Los Matadores, porque me gustan más otras versiones como Piel Canela de Eddie Gourmet. Lo Siento Por Ti, pues hay otras versiones también. 19:25. Hoy los tres haces nos están dando, pero... rancherita tras rancherita, hombre, pero de las buenas.

0: Muy bien, mi último fracaso con Eddie Gourmet, perdón, los tres haces. Eddie Gourmet, lo que está listo y que viene ya. 19 horas, 28 minutos aquí en La Globo. Y seguimos con las dedicatorias para doña Mirza.
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0: Me recuerda una noche encantada.
1: Eso.
0: En el bosque, bajo la luna.

0: pues definitivamente respeto el gusto de cada quien, pero hay versiones que no me las quitan, hombre. Piel canela, me encanta. Por ahí la interpreta también en salsita, así muy rica. Dani Frank, muy buena también, a ritmo de bolero, creo. Muy buena. Sonora Santanera, gusta mucho la Sonora Santanera. Entre las sugerencias estaba Lo Siento Por Ti, pero con los Frankie y los Matadores, a mí, con el permiso de don Frankie y los Matadores, yo tengo a la Sonora Santanera.
1: Ay, ay, ay, hombre.
0: Lo Siento Por Ti.

Vaya, pues si el mundo te castiga, mujer, lo siento por ti. 19:35 aparece nuevamente don Daniel. Daniel Santos en la Globo. ¿Le suena despedida?

Ay, ay, ay, pues elberizan a uno estas melodías, ¿verdad? Son chillonas. Buenas noches, mi estimado Don Fer. Gracias por tan preciosa música. Aunque el toque especial siempre lo brinda a usted, tan linda. Muchas gracias, Patricia. Patricia Guzmán, Niégalo Todo, de Don Julio Jaramillo, Farolito. Bueno, pues por lo menos una de estas la tengo ahí disponible. Las otras, pues vamos a chequear si las encontramos también de Don Julio Jaramillo y de quién más. Sí, de Julio Jaramillo. Ok. Pues esta especial para Patricia Guzmán en esta noche con El Flaco, Agustín Lara.

0: Pues hay historia detrás de todas estas melodías que inspiraron al Flaco. Agustín Lara. Él nació de la bohemia y la pobreza. El tema Farolito relata las noches en que el compositor llegaba a su cuarto, llegaba a su cuarto de vecindad sin dinero y cansado. Iluminado únicamente por la luz de un viejo farol de la calle que era frecuentemente destrozado por los niños. Pues hay historia detrás de esta canción. Refleja los años de juventud y escasez de Agustín Lara. En sus propias memorias, describió que la inspiración provino de un barrio humilde, citado frecuentemente como el barrio de Pichucalco, Pichucalco en Orizaba, o calles de la Ciudad de México, donde vivía en condiciones de extrema pobreza. Como les comentaba, cuando regresaba a él a altas horas de la madrugada de trabajar en cabarets, se encontraba con que no tenía dinero ni para pagar su cuarto. En medio de esas penurias, el único testigo de su desdicha y de sus serenatas, pues era un antiguo farol de la calle, desprovisto de cristales y frecuentemente apagado a causa de los pelotazos de los niños que jugaban en la calle. Pero fue un éxito internacional. A pesar de la humilde inspiración, Farolito se convirtió en uno de los boleros más emblemáticos de Agustín Lara. La melancólica letra sobre un amor no correspondido que espera pacientemente junto a una puerta resonó profundamente en el público, y tal fue el éxito que esta pieza le abrió las puertas internacionalmente, consagrándolo cuando la interpretó durante su gran gira en el extranjero por París. Pero pues nos vamos a dar el gusto con don Agustín Lara en esta noche, con una presentación premium. Ay, amor de mis amores, y todavía la siguen grabando. Usted se sabe la letra aparte, ¿verdad? Así como yo.
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belleza, ¿verdad? La canción expresa devoción, devoción absoluta y el deseo de no amar a nadie más, utilizándose popularmente para referirse al amor más importante y querido de la vida. La letra refleja un sentimiento de un amor tan profundo que se convierte en sangre del alma. A pesar de no haber sido compuesta, a pesar de haber sido compuesta, y hace montón de años ha venido trascendiendo generación tras generación, popularizándose en innumerables voces a nivel internacional. Es autoría de Lara. La canción cobró una fama gigantesca gracias a interpretaciones de leyendas como Pedro Infante, Toña la Negra, y que era también su intérprete predilecta, y más recientemente con Natalia Lafourcade. 19:49 y sigue la inspiración, inspirado también en el amor. El maestro Agustín Lara.

0: Gracias, Olga. Olguita ahí en buena sintonía con la Época de Oro. Excelente programación, don Fer. Mire, todos esos comentarios así breves, me encantan. La verdad, me llena mi corazón. Me encanta la Sonora Santanera también. Mil gracias por haberme complacido. Pues, doña Mirza, siempre. También Patricia Guzmán, con estas melodías que me ha pedido. Hombre, me inspiró ahí, primero con el farolito. Y le voy a buscar a Julio Jaramillo y también Rival de Agustín Lara, que me suena. También, ¿quién más está en esta noche? Bueno, gracias mil a todos los que me han escrito y bueno, ahí están. La Época de Oro. Hablemos de María Bonita. Vamos a poner ahí de fondo a María. Hay mucha historia detrás de las canciones y de este vals. María Bonita es un emblemático vals compuesto por Agustín Lara en el año 1945 como un exclusivo regalo de bodas y reconciliación para su esposa, la legendaria actriz mexicana María Fénix. La canción inmortalizó no solamente el apasionado y tormentoso romance entre ambas estrellas, sino que también convirtió el apodo de la actriz en un sello de identidad internacional. María Félix, la bonita. María la bonita. La luna de miel. Bueno, pues esto es de imaginarse ahí a la orilla de la playa. La luna de miel. Tras casarse en diciembre de 1945, la pareja viajó al puerto de Acapulco, hospedándose en el famoso hotel El Papagayo. Me suena El Papagayo, frente a la playa. Hornitos también, hornos. La pelea y la reconciliación.
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0: Pues quien relata esta historia, este tema nació tras una fuerte discusión en el hotel. Y Agustín, para disculparse y reconquistarla, compuso estos románticos versos a la orilla del mar mientras observaba a la actriz. Vaya inspiración,
1: mira. Desentendida.
0: El estreno. Agustín Lara interpretó esta pieza por primera vez, acompañado de su piano, repitiendo la frase inicial: acuérdate de Acapulco, de aquellas noches. Más tarde la grabó en forma ya formalmente en 1946, ya con arreglos orquestales como la que usted escucha. Esto se convirtió instantáneamente en un fenómeno. Fenómeno musical en toda Hispanoamérica. El apodo eterno. Pues a partir del éxito mundial de la melodía, el público y la prensa se refirieron para siempre, a María Félix bajo el sobrenombre de la María Bonita.
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0: Qué belleza, ¿verdad? Admirador definitivamente de Agustín Lara, el flaco, como le decían cariñosamente. La gente que lo conoció, la gente que lo amaba. Agustín Lara, farolito, amor de mis amores, y María Bonita. Nunca la había presentado de esta manera, y la verdad, pues, me identifiqué muchísimo con los personajes, con Agustín Lara y con María la Bonita.

Muy bien, muy bien. Pues di que no es verdad. Eddie Gourmet y Los Panchos en esta programación espectacular. ¿Cómo me disfruto los martes cada programa? Que si estoy en la época de oro, hasta se me salen los lagrimones. Si estoy en el baúl de los recuerdos, me voy a mi tierra. Me voy a mi tierra o desde mi tierra y luego subo a Xela y Guatemala también, que tiene todos estos recuerdos en la Globo. Ay, ay, ay, pues aquí está don Julio Jaramillo. Venga, don Julio, que aquí lo están solicitando. Venga, por favor, pásele, pásele. Julio Jaramillo, en esta noche, en la época de oro. Niégalo todo. ¿Por qué? Cuéntenos.

Muy bien, me encanta. Ya decía yo que esta canción la había escuchado. Niégalo todo, buenísima, pero buenísima. Para complacer a Patricia Guzmán en esta noche, aquí en La Globo. Preciosa, Niégalo todo, con Julio Jaramillo. Vamos a ver la otra también, que me suena, me da la torre. Pero hay otras. Hay canciones que a mí me encantan, me gustan mucho. Toña la Negra hace una versión de Cenizas que me quedé encantado con ella. Wow. Esa música, es que la música definitivamente a mí me llama. Y desde que estaba en el viento.

Con la presentación de la señora Toña, Toña la Negra, con este tema Cenizas. Le sucedió lo mismo que a mí, la música, sin saber las letras, y bueno, la música es la que a mí me conquista. Después le pongo atención a la letra. Algunas sí, medio las tarareo, pero no me las sabía, la verdad. Cenizas, buenísima, con Toña la Negra. Pues aquí en la Globo, wow, siguen los reportes. Buenas noches, don Fer, buenas noches, Enriqueta, Carmencita. Solamente una vez amén la vida. Ok, el maestro, ¿verdad? Agustín Lara. Vamos a poner otro parito ahí de don Agustín. Historia de... ¡Ah, Julio Jaramillo! Eso ya se convierte en presentación en premium con Historia de Amor. Vamos a ver si la tengo por ahí. Doña Gloria Barrios también. Lindo programa, don Fer. Me encanta. Globo, me encanta, don Fer. Qué bueno, doña Gloria. Pues a mí también. La Globo, me encanta. Don Rafa, mi amigo el bailarín. También de los que siempre me han acompañado a todas las fiestas de Eventos Ye. Será tan amable con los 5 centavitos de felicidad de don Julio Jaramillo. Miren pues lo que hizo don Julio Jaramillo en esta noche. Wow, vino a remover muchos sentimientos. Pues aquí en la Globo, a ver quién está por ahí. Don Julio Jaramillo. A ver, ¿cuál teníamos lista? Escuché a Agustín Lara. Escuché Julio Jaramillo también, creo. Vamos a ver, ¿cuál le pedí? Niégalo todo, ¿verdad? Niégalo todo. Deme un chancecito ahí. Marco Antonio Muñiz, otra voz que también nos deleita en esta noche. Así, solito con las estrellas.

0: solito.
1: Con las estrellas.
2: Marco Antonio Muñiz, aquí en la Globo, sí, 00. El maestro Agustín Lara, pues la teníamos pendiente. Y el tema, pues, ¿a quién se la dedica? Rival.

Ay, ay, ay, estas canciones, hombre. La canción Rival es una famosa composición del mexicano Agustín Lara. La historia y el significado se centran en la contradicción y el dolor de un amor tormentoso, marcado por una profunda lucha interna. A diferencia del título, de lo que sugieren Rival, pues no se trata sobre un rival de amores o una tercera persona en la relación. El verdadero rival es el propio corazón, al que describe como traicionero. La letra refleja la angustia de un hombre que, a pesar del maltrato o el abandono, es incapaz de dejar de amar a esa persona. El conflicto se reduce a la incapacidad de aborrecer al ser amado, incluso cuando la razón dicta lo contrario. Ese es el rival, el propio corazón, por traicionero. ¡Wow! Mírese, pues, don Agustín Lara, todo lo que nos ha mostrado de su intimidad en las letras de esas canciones. Por ahí está lo que me ha pedido, lo que han pedido de Julio Jaramillo, la historia y también los 5 centavitos. Pues vamos a complacer a don Rafa. Primero don Rafa con esta melodía de Julio Jaramillo, muy solicitado don Julio. Don Julio tiene tremendo repertorio, la verdad. 5 centavitos.

Boom, la tenía ahí en mi archivo, pero no la había escuchado, ya no me recordaba de los 5 centavitos de felicidad, ¿no? Pues es uno de los boleros más famosos en la voz del ecuatoriano Julio Jaramillo. Sin embargo, la historia detrás de la canción es 100% colombiana. Fue escrita por el actor y director Don Héctor Ulloa, célebre en Colombia por su personaje de Don Chinche. El origen de la canción, la inspiración para este bolero, nació del peculiar tráfico y la cotidianidad en Bogotá en la década de 1970. Héctor Ulloa se encontraba atrapado en un trancón, un tráfico como los de ahora, y comenzó a reflexionar sobre la dificultad de encontrar la verdadera felicidad y lo inalcanzable que a veces parece el amor. Con esto en mente compuso una letra que plasma la necesidad fundamental de conseguir un poco de cariño y dicha, aunque esto implique pagar con dolor, sacrificio o un desamor futuro. Aunque, vamos a ver, en su momento pues fue el ruiseñor de América, Julio Jaramillo, quien inmortalizó su estilo interpretativo, le dio a este tema un toque desgarrador y romántico que conectó profundamente con el público en Ecuador, en Colombia y en el resto de América Latina. Bonita la de los 5 centavitos, ¿no? Y miren dónde se le ocurrió, en pleno tráfico, a ver si a usted se le ocurre hacer alguna cancioncita por ahí en el atrancón. Don Fer, Ronald desde Ciudad Quetzal, mi buen amigo Ronald. Qué magnífica programación tenemos en esta noche. Esos boleritos de la época de oro. En serio, al escuchar esta música enchina la piel, y esas letras son incomparables. Canciones que de alguna manera lo hacen recordar a uno. Gracias, Don Fer, por esta buenísima programación. No le pido nada, porque estas cancionzotas, wow. Encantado aquí con su programación. Gracias, Ronald. Don Fer, esa música me hace recordar mi juventud. Me gustaría Perfume de Gardenias con la Sonora Santanera, por supuesto, Leti. Saludos hasta Puerto Barrios. Ya la había pedido. Mire, pues, es que resulta que me piden un montón. Y ahí voy, pues, seleccionando para que la programación, pues, sea al gusto de todos. Aquí está otra de las pendientes. Aquí está. Mire, pues. Es una guayaquileña la que está en la portada. Ok. Guayaquileña, por Dios. Pues, No es esta. No es esta la que yo quería. ¡Ah! Se fue por ahí la historia. No puede ser, hombre. No puede ser, la historia se me fue. Yo que la estaba esperando. A ver, Don Julio. Julio Jaramillo. Ahí está. Venga, pues. A ver, tranquilo. Remonta. Mira las estrellas. No, hombre, ese es otro que me está brincando por ahí. Ese es escándalo. Vamos a quitarla para poder escuchar a Don Julio otra vez. Venga, Don Julio, mil disculpas, ruiseñor. Historia de amor.

0: Pues para complacer por primera vez en esta noche con la canción Historia, Julio Jaramillo, Historia de Amor. Es una de las tantas historias que cuenta este señor enamorado, don Julio. Pues hablamos de traición, de sanación y también de dedicatoria. La traición menciona el abandono de Olga, una ingrata que se llevó su felicidad. La sanación describe cómo superó ese suplicio al encontrar un dulce cariño llamado Aide. Y la dedicatoria, pues es una promesa de entregarle su vida y corazón en pago a todo el alivio que ella le brindó. Vaya, esas sí son, bueno, sensaciones, definitivamente. Volvemos enseguida.
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4: Ok, eso es por la mañana. Mejor sigamos con nuestros patrocinadores.
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4: Ok, hombre. Tranquilo, bueno. Pues aquí en la Globo continuaremos aquí en esta estupenda jornada, ¿eh?

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2: Listo, podemos continuar y ahora sí, pues con más sensaciones. Charliza. Me encanta este tema. ¿Por qué? Ni la letra me sé, pero me encanta la musiquita.

Sensaciones, vaya sensaciones las que se nos vienen, ¿verdad? A flor de piel y bueno, pues disfrutando la programación de esta noche. Gracias mil, sí, por ahí la estoy viendo. Qué gusto saludarla en una de las actividades de Eventos Y. A ver, ¿qué tenemos por acá? ¿Se recuerda de mí, don Fer? Quiero saludar a mis nietas Paola y Katy Prera, también a mi hija Lorena, escuchando su lindo programa. Pues sí, la recuerdo ahí. Sí, bonita selfie, ¿verdad? Pues gracias mil, linda música vino a mi mente muchísimos años, don Fer. Esa música sí es música, no se compara. Falta Fernando Alades con el diccionario. Huehue toca, ¿cómo así? Linda música, don Fer. Linda música desde Huehuetenango, es Alba. Ok, Alba, el diccionario, ¿verdad? Con don Fernando Valadez, pero antes tengo el perfume. Perfume de gardenias para seguir disfrutando la noche. ¡Wow! Un fiestón con la Sonora Santanera. Nos daríamos el gustazo. Bueno, ya no lo dimos, ¿verdad? Por lo menos en la noche encantada, pues así fue. Perfume de gardenias, Sonora Santanera.

Complacida Leti hasta el puerto. Hasta Puerto Barrios. En buena sintonía. Olguita ya se quedó picada, ¿verdad? Con don Julio. Julio Jaramillo, ok. Pero las voy a programar. Carlos Morales también desde Ciudad San Cristóbal. Excelente programa. Aunque no es de mi tiempo, me recuerda a mi madrecita. Los fines de semana, cuando ella se ponía en la cocina a escuchar y preparando la comida mientras tanto y de repente bailando. Me debí tu recuerdo. En serio, de Alcia Costa, apuches. Yo pensé que era de este, ¿cómo se llama? Gali Galeano. No es de esta época, muy. Se sale un poquito. Los momentos rancheritos ya la tuvimos. Por ahí me pedían también a Yolanda del Río, la hija de nadie. Esos son de los momentos rancheritos, son diferentes. En la programación, Gema, por supuesto, esa siempre la piden. Siempre la piden, por eso ni la programan. Pues es el diccionario. Yo voy a hacer un diccionario. Fernando, mi tocayo, Valadez. Yo voy.

0: Belleza, ¿verdad? Las letras de esas canciones tan inocentes, tan bonitas, románticas, alegres, jocosas, bonitas, en fin. El diccionario. Voy a hacer un diccionario con las palabras del amor. Qué bonito, ¿verdad? 20:44.
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0: Ay, ay, ay, hombre, esas son chillonas. Los años 60 con Marco Antonio Muñiz, que también estuvieron en los inicios de la Globo. Celoso.

Celoso Marco Antonio Muñiz aquí en La Globo, y ya viene por la que usted suspira. Ahí están los Dandies, ya en la recta final. Gema.

Los dandies aquí en la Globo y el marcador, sin moverse todavía. Bueno, pues aquí en la Globo, el invitado de hoy, Julio Jaramillo, le dio inspiración a los iracundos y quién sabe a cuántos más. Nuestro juramento.

0: pan, otra que termina. Ay, ay, ay, pese, nuestro corazón se llena de tantos suspiros, ¿verdad? De tantos recuerdos tan lindos y de lágrimas que nos llevan a recordar a nuestros seres queridos. Nuestro juramento, Julio Jaramillo. Pese, para irme despidiendo ya, rondando tu esquina, por ahí les puedo dejar también Cómo Sé, de Fernando Valadez. ¿Quién más está por acá? Noche, don Fer, estoy aquí con mi madrecita Enriqueta escuchando su programa. Ni la novela vimos, don Fer, ni la novela vimos. Mi madrecita le puso volumen, a todo volumen nos pasamos esta noche con su programa. Qué bonito, Lorena. Y pues, qué bueno que su madrecita pues se la pasó de lo lindo, recordando esos tiempos maravillosos, ¿verdad? También, gracias, don Fer. También tenemos tangos, don Fer, tangos. Sí, tengo de, ¿cómo se llama? Carlos Gardel. El único que creo que tengo, de quien tengo tangos. Si Dios me lo permite, mañana estaré con usted nuevamente, don Fer. Gracias, Flori. Listo. Ahora sí, ya me despido. 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
0: Muy bien, pues Hospital Miraflores, gracias mil, gracias a David Alvarado en Xela. La frecuencia 95.9, Escuintla 105.9, cobertura en la costa sur y también en Antigua Guatemala. Gracias mil, buena noche. Y todavía les voy a dejar ahí algunas canciones, algunos boleros de esa música maravillosa de la época de oro.

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2: Hola, hola, hola. Muy, pero muy buenos días a... Bueno, buenos días en esta mañana. Mañana de miércoles, a mitad de la semana. Miércoles 24 de junio. Pues aquí en la Globo con todo, en la presentación de los diamantes, sus diamantes, para pulir grandísimos recuerdos. Yo sé que les gusta mucho una canción y le dan, y le dan, y la piden, y la piden. Pues de alguna manera las voy a ir combinando para que usted disfrute de la variedad. Y bueno, pues en esta mañana del miércoles, dándole rienda suelta a todos estos dulcitos, va, así que dale duro, dale duro. Son diamantes. Y esta es música de Tavares. Don't take away the music.

Los Diamantes en una presentación así como a mí me gusta. Don't take away. Don't take away the music. Tamares en la programación de esta estupenda mañana, mañana de miércoles a mitad de la semana. Estuardo Escobar con la reflexión de esta buena mañana. Es una mini historia. Yo tenía un príncipe azul. ¿Y cómo era? Pues era el hombre más lindo del mundo y te quería. Sí, me amaba desde el primer día que me vio. No te creo. Es real, me amaba y yo a él, en serio. ¿Cómo se llamaba? Tenía un nombre, pero yo le decía papá. Pues es la reflexión para hoy, para los recién celebrados, ¿verdad? Todos los que somos papás, padres del mundo. Y aquí en la Globo nos damos el gustazo. Bienvenidas, bienvenidos a esta programación. Brenda Mazariego. ¡Yay! Muy bien, Brenda, miércoles de diamantes. Lo molesto, don Fer, con todo gusto. Nos vemos, Cocodrilo, When She Cries, Down Under, ese más abajo de Men at Work, Estuardo Escobar, Crazy Music, Hands Up, Doble Play, Hotline de los Silvers, Ma Baker, La Historia de la Mujer Más Mala de Chicago y Satisfaction de los Rolling Stones. Karina Linares, pues con toquecitos de español todavía, de ébano y marfil, ok, con todo gusto. Los miércoles pues notamos el gustazo con la música en inglés. También Nubia Melis, que le gusta formar presentaciones especiales. Esta es una presentación premium de John Lennon. Empezando nuevamente, Woman y también Imagine. Pues todas estas que ustedes han pedido, pues las voy a ir incluyendo en el formato que tenemos para esta buena mañana. Ahí viene el doble play de Ottawa 2 para mi gran amigo y colaborador Estuardo Escobar. Crazy Music y Hands Up.

¡Qué rico en la hora del ejercicio para disfrutar y bailar con toda esa música! Los 70, los 80, en fin, mucha variedad. Esta es una buena base de lo que es una programación vintage, una programación retro, en fin. Aquí nos damos el gustazo con los 70 y los 80. Esa es la base, esa es lo que más pues reúne a este gran auditorio en las mañanas del miércoles, conocido ya como Diamantes. Don't Take Away the Music de Tavares, Crazy Music de Ottawa, Hands Up de Ottawa. También se formó el doble play. Y ahora, de los momentos del rock. Momentos del rock bailable, ya de estilo de los abuelitos. 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

Buenísimas, con esta franja bailable, pues termina la presentación, la primera presentación aquí en la Globo. ¿Qué tanda de veras con Tavares, Ottawa, los Rolling Stones, Bonnie M? Y bueno, ahora viene esa tanda tranquila, romántica, con John Lennon, suficiente para llenarle y hacer una presentación premium y especial para complacer en la hora del ejercicio. Pues aquí en la Globo, dándole en rienda suelta, pues a lo que les gusta, eso, oh yeah. Lo que les gusta, y en esta mañana, pues continuamos con John Lennon, tres buenísimos temas, especialmente para Nubia.

Muy bien, muy bien. En la programación de esta buena mañana aquí en la Globo, hablemos primero de esta presentación premium. Tras un retiro de 5 años, John Lennon lanzó el álbum Double Fantasy, Doble Fantasía, con temas como Woman y Just Like Starting Over, empezando nuevamente, estas dos dedicadas a Yoko Ono y su nueva etapa familiar. Por otro lado, Imagine surgió como un himno por la paz, inspirado en la obra de Yoko Ono y con su posterior reconocimiento como coautora. Pues esta es la historia, detrás de las cámaras, detrás de la letra, en fin, aquí en la Globo. Bueno, pues Paul, ya están listos, Paul. Siguen los Beatles. Ebony and Ivory.

0: Primero John Lennon, luego Paul McCartney, con una colaboración de Stevie Wonder. Ebony and Ivory, un hitazo, se mandaron en el año 1982.
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0: 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Buenos días. 6:44 aquí en La Globo.
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Muy bien, Bill Haley, sus cometas en esta nueva tanda con la presentación de esta canción de 1956, caramba. Estaba, ni había nacido. Ya en el mes de mayo, pues ahí apareció Don Fer. 1956 se convirtió en todo un éxito mundial, alcanzando los primeros lugares, llegó hasta el puesto número 6 en el listado de Billboard. Una canción que se hizo tan famosa que se popularizó la frase de despedida. Ok, nos vemos, cocodrilo. Tradicionalmente se respondía after a while, cocodrilo. Ok, pues después de un rato, cocodrilo. La película, pues el tema formó parte de la película, Rock and Roll alrededor del reloj. Esta fue rodada en enero de 1956. Es un hitazo de Bill Haley. Mi amigo Robinson Mérida, good morning, siempre un placer saludarlo. Born to be alive, te está viendo mi programación. Rivers of Babylon, de los ríos de Babilonia, Hotel California, con todo gusto. Pues aquí en La Globo, por tanda, nos damos el gustazo ahora con el...

La canción es Hotline, buenísima, de los temas bailables de 1977, un famoso éxito en la línea de Rhythm and Blues y música disco de la agrupación estadounidense de los Silvers aquí en la Globo. Con esta buena, vamos a ver qué les puedo contar de los Silvers, escrita por Freddy, bueno, no es tan relevante. Pues la historia Hotline es la desesperada historia de un joven que pide a la... Ah, sí, ya me recuerdo. Que le pide a la operadora que llame a su amada, llegando a mencionar que si no, pues va a llamar a la CIA, al FI, al FBI, si es necesario para localizarla. Muy bien, Hotline, esa es la línea caliente y le pusieron un buen ritmo. Pues la historia de ese chico que estaba desesperado buscando a su amada y le dice a la operadora, pues localízamela, si no, voy a llamar a la CIA y al FBI. ¿Qué tal? More to me alive. Patrick Hernández. Con esta tuvo suficiente. Y sigue recibiendo regalías. Desde 1979.

0: Born to be alive.
1: ¡Qué cancionzota! A pesar de ser un tema disco, llega a los listados de popularidad del Hot 100. Les cuento que esa canción, el francés Patrick Hernández, pues la grabó en el año de 1978 en Bélgica, la lanzó como sencillo, convirtiéndose en un éxito masivo en 1979. Rápida fue la aceptación que tuvo este tema, pero antes había sufrido una transformación. Gracias ahí ya les voy a contar esta canción. Vamos a ver, el estilo original fue escrita con un ritmo lento y estilo de rock acústico. La transformación del tema al asociarse con el productor italiano Jim Van Loo, el tema fue acelerado, o sea, le pusieron este ritmo y adaptado al sonido disco que estaba dominando en la industria en ese momento. No me la imagino, la verdad, lenta y tipo rock, Born to be Alive. El impacto en las listas, pues, se vio rápidamente y el fenómeno del baile se volvió un hitazo en las discotecas, Born to be Alive. Antes de alcanzar la fama mundial, un joven, les cuento esta anécdota, una joven desconocida en ese entonces, llamada Madonna, audicionó como bailarina para la gira promocional de Patrick Hernández en 1979, y Patrick la contratada por él. La vida actual del artista, pues a sus 77 años, Patrick Hernández vive cómodamente retirado en el sur de Francia, y gracias a los derechos de autor de Born to be Alive, ha logrado vivir desahogadamente, ya que el tema sigue siendo utilizado en películas, comerciales y también recopilaciones. Así que con esa sola canción, Patrick Hernández tuvo para vivir desde la década de los 70. Mire, pues, todo lo que Patrick Hernández hizo con ese cambio, esa idea de haber cambiado de contratar a un productor italiano, ahí fue para él un cambio de vida total, ya ni creo que ni trabajar. ¿Para qué? Con los derechos de autor tenían suficiente Patrick Hernández. Born to be Alive. 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
3: Son las 7 con un minuto.
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Buenísima, con los ríos de Babilonia, más abajo de Men and War, Patrick Hernández aquí en La Globo, en esta buena mañana. Estupenda mañana donde nos damos el gustazo. Y miren, tan entretenido estaba Don Fer. Pero ahorita le digo qué viene. Es Benny Mardones, el que nos trae este buenísimo tema de las producciones de 1980, Into the Night, Dentro de la Noche.

ay, ay, Benny Mardones y Tony Orlando con una presentación de doble play aquí en la Globo. Vamos a ver, mejor le bajamos el volumen para poder seguir trabajando en esta buena mañana con Tony Orlando, el siguiente. ¡Wow! Esto es puro traslado. Esto es Cabina del Tiempo hacia Shela. Tony Orlando y su grupo Amanecer, Cándida.

Tony Orlando en una presentación especial en un doble play con Knock Three Time, la historia de aquella chica que, bueno, le gusta al narrador y le dice que toque tres veces en la tubería si le gusta. Pues aquí en la Globo, Cándida, también otro hitazo, 1970. Pero 70 definitivamente para mí fue algo muy especial. Esa es mi música de adolescente. Y aquí en la Globo ahora la presento y me la disfruto. Cándida, toca tres veces y bueno. Hotel California, esto es lo que viene para complacer a mi buen amigo Robinson de Mérida. Esta se volvió cajonera, decían los muchachos. Muy solicitada. En lo que fue el tiempo de la superestación FM 95, Hotel California.

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7 de la mañana, 33 minutos aquí en la Globo, el hombre del espejo o el hombre en el espejo, Michael Jackson, Hotel California, Cándida, toca tres veces dentro de la noche de Benny Mardones o Benny Mardones. 7:33 aquí en la Globo. Poniéndole buen ritmo a su mañana y al estilo de estos noruegos. Ajá. Take on me. Se anotaron un hitazo en 1985 con este tema y con el video también.

musicón de esta buena mañana para acompañarles en sus diferentes actividades en esta mañana de miércoles. Miércoles 24, complacida Esmeralda. Y ahora el siguiente tema ya también lo tenemos preparado. Karma Chameleon.

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Dance, Boogie Wonderland, baila en el maravilloso mundo del boogie, la presentación de Ring on Fire, aquí en la Globo, un día de diamantes, pues llega la hora del desayuno y seguimos formando la tanda, los bloques como Take on Me, Karma Chameleon, Boogie Wonderland, también los Hollies, Mujer Larga y Fría. Mujer larga y fría, vestida de negro. Momentos del rock. En la hora del desayuno.

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1: Son las 8 con un minuto.
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1: Son las 9:03.

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La presentación es especial en esta buena mañana con Cristian Castro y el tema Amor. 9:09 a.m. aquí en la Globo. Nos unimos al turno de la alegría.

0: Bueno, bueno, ahí está, ahora sí. Vamos a darle la más cordial bienvenida a nuestro piloto oficial, don Fer, ¿cómo está?
1: Hola, Ingrid, buenos días, pues muy bien.
0: Qué bueno que ya esté por acá.
1: Mejor que tú, pero bueno, tenemos una invitada especial aquí en la Glo. Se parece a Ingrid Álvarez, pero aquí está, me va a acompañar esta mañana. Está haciendo lo posible por estar bien y bueno. Ya le han dado la bienvenida, pues todos sus fans.
0: Son lindos. ¿Verdad?
1: Que la extrañamos, por supuesto. Y ahora a darle rienda suelta al turno de la alegría, al turno quedito.
0: Exacto. Hoy, por cierto, dos por uno para que ustedes nos soliciten dos temas de un mismo artista y que la podamos disfrutar.
1: No es así.

0: ¿Cómo es, pues?
1: Ellos proponen.
0: Ellos proponen y nosotros
1: una canción y nosotros complementamos.
0: ¡Qué caché! Okay. Bueno, entonces ustedes...
1: Ese es el 2x1 que Argenio pues se inventó desde hace ya un buen tiempo. Y los miércoles, pues a mitad de la semana, es para realizarnos de esta manera, el 2x1.
0: Entonces ustedes piden una y nosotros buscamos otra.
1: Ahí vamos a... Nos vamos adaptando a la programación y el formato de esta buena mañana.

0: oreja de Van Gogh aquí en la Globo. Hoy, 24 de junio, el mero día de San Juan.
1: El mero día de San Juan. Dicen que hoy es un día chillón.
0: ¿Ah, sí?
1: Dicen que por precisamente por el simbolismo del agua.
0: Okay.
1: Entonces la gente pues ve que llueve un poquito más que podría llover. A ver si será cierto, pero son las creencias.
0: Bueno, pues aquí en la Globo es el mero día de San Juan. Y aquí pues lo vamos a celebrar porque no es precisamente San Juan Bautista.
1: Uh-huh.
0: No.
1: ¿Por qué?
0: Se llama Juan David Alfredo. ¡Felicidades! ¡Juanito!
1: Oh,
0: así como con cariño le digo, Juanito, Juanito.
1: Oh,
0: hoy está cumpliendo sus 64 años.
1: ¡Wow! Está jovencísimo.
0: Sí, está en la edad de la experiencia. Bueno, pues felicidades, Juanito.
1: Muchas felicidades.
0: Juan David Alfredo Alcázar Solís está cumpliendo.

0: Que Dios lo bendiga mucho y que siga cosechando muchos éxitos con su familia.
1: En el mero día de San Juan Bautista.
0: Sí, feliz cumpleaños, de verdad, que la pase bien con su familia, con quienes lo aman, y siga adelante cosechando muchos éxitos.
1: Brevemente, San Juan Bautista era el que bautizaba.
0: Exacto.
1: Okay.
0: El que justo empezó a bautizar a la gente, y él decía, ¿verdad?, que no era él.
1: Y brevemente, ¿cómo Juan Bautista comienza a hacer esto?
0: Empieza a bautizar en el nombre del Padre, del Hijo y del Espíritu Santo, y justo empieza a decir que no era él el que bautizaba, sino que después de él vendría alguien a quien ni siquiera se atrevería a desatarle las sandalias. Se hablaba de Jesús. Pero Jesús llega y le pide a Juan el Bautista que lo bautice a él. Mire qué bonito.
1: Pues esa es la historia de San Juan Bautista.
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1: Tan, tan, tan, qué rico. Ya sonó.
0: Ya la puse al inicio, hombre.
1: ¿Así, no?
0: Lo siento, pero como le gusta mucho, más adelante la volvemos a escuchar.
1: Ok, me parece. Entonces continuaremos con el 2x1 de esta buena mañana, pero será en breve.
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0: aquí en La Globo con el tema malherido.
1: Me dice una chica hermosa, ¿por qué no están en la radio? Y le digo, estamos en la radio. ¿Qué si estaba conectada en Antigua?
0: En Antigua.
1: No estamos como fusionados ahí, creo
0: no
1: yo.
0: Está enlazado.
1: No está enlazado. Guatemala. No está enlazado. Entonces,
0: déjame ver eso.
1: Vamos a averiguarlo.
0: Sí, sí, sí.
1: Y gracias de verdad por el reporte. 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
0: 9:27 en La Globo, 2x1 toda la mañana, en oferta, 40 grados, qué calor, hombre.
1: Estamos pero a todo, don Fer.

0: Magneto aquí en La Globo y el tema, bueno, los temas malherido y también 40 grados.
1: Bueno, y ustedes ya saben que hoy ustedes sugieren tema de un artista y nosotros le complementamos con uno más. Así de que, por favor, pilas a través de nuestro WhatsApp.
0: Seguro, pues es un 2x1 para que usted pues aproveche o para que participe. Y así pues vamos conociendo su criterio y nosotros también vamos agregando el nuestro. Roberto Carlos, esto va especial para Mari Castillo.

0: Roberto Carlos, aquí en La Globo, con ese bonito tema, llegaste.
1: Ay, miren qué linda, pusiste bonita, en mi boca un te quiero. Oigan, por cierto, tenemos algo para que ustedes escuchen.
0: Claro que sí, pues en esta estupenda mañana, nuestros amigos de Ban Rural.
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0: 9:35 y de Roberto Carlos, pues la vamos a empatar con otra de las inquietudes que tienen.
1: ¡Ay, qué belleza!
0: Para formar un 2-1, Roberto Carlos.

0: Bueno, pues hoy es el día también del Día Mundial del Maquillador, así de que para todos los maquillistas, un abrazo enorme porque ustedes hacen magia con el maquillaje para las mujeres.
1: ¿Será que todas las mujeres pues aprenden este oficio?
0: No todas.
1: De maquillarse, que tienen que maquillarse todos los días, que les gusta verse.
0: No a todas les gusta.
1: Tapar algunas imperfecciones.
0: Sí, depende. Y sabe que el tipo de maquillaje es bien diferente para todas.
1: ¿Ah, sí?
0: Hay muchas que solo se ponen, por ejemplo, rímel, otras que se ponen solo rubor, otras brillo. Hay unas que sí nos gusta estar rímel, más maquilladas.
1: Rubor.
0: Son un montón de cosas, mujer.
1: Cosas de mujer.
0: Híjole, sí, da risa porque hicieron un anuncio donde decía, ¿qué te estás poniendo? Estos polvitos son para quitar el brillo. ¿Y ahora qué te estás poniendo? Estos son para ponerme brillo. Entonces el hombre se queda asustado y dice, te quitas y te pones el brillo. Y bueno, pero son retoques especiales, así de que a todos los maquillistas, a todos los maquilladores, muchas felicidades en su día.
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0: Canciones para escuchar y para viajar en la cabina del tiempo, otra de las actividades que tenemos en el mes de julio.
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0: Les quiero preguntar, ¿cómo están de dolorcitos?
1: Pregúntale, don Fer. Pues si están mal sentados y engarrotados, algo les duele.
0: Para empezar, ¿verdad? Por ahí la postura nos tiene un poquito así como quien dice arqueado.
1: Ay, me duele la cintura, me duele la espalda, el cuello.
0: Me duele el corazón, de ver a la
1: No, eso. No. Eso fue. Esa era la cabeza. Fue la don Fer, fue un jitazo.
0: Sí, ¿verdad?
1: No se imagina la cantidad de gente
0: la
1: que me...
0: La Teresa, pues yo creo que hasta la Teresa ya visitó a don Rubén. 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
0: 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Continuamos.

0: Muy bien, es Albano y Romina Power aquí en la programación de este 2x1.
1: Bueno,
0: Giovanni, dice, ok, Giovanni.
1: Gracias por esa buena programación, dice por acá.
0: ¿Verdad? Es un 2x1.
1: Exacto.
0: Y esta vez en el Dale Duro.
1: Ay,
0: dale,
1: miren, sí,
0: duro. Espérate, que todavía falta la otra de Albano. Albano y Romina Power en esta buena mañana con nuestra primera noche.
1: Uf, viajamos a través del tiempo.
0: Sí, es la cabina del tiempo.

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1: Nuestra primera noche y siempre, siempre. Ahora, bueno, después de él, tenemos una sorpresita ahí. Ingrid, pues ya.
2: Ya tengo mi palito en la mano. Oh, estoy ansiosa para que ustedes vean ese dulcito.
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2: Son las 10 con 3 minutos.
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7: Muy bien, la Cabina del Tiempo definitivamente nos traslada y con canciones en español, en inglés, en español, pues es para pasarla muy bien en el tiempo. La Cabina del Tiempo este 10 de julio. Ya son las 10 de la mañana, 10 con 4 minutitos, pues ahí viene Ingrid para la presentación del dulcito. El dulcito que tenemos para esta buena mañana lo vamos a hacer también en 2x1.
8: A ver, pues démosle. Okay, dice, lista. Dale duro, dale duro. Vámonle, don Fer.
7: Con esas canciones tranquilas, románticas que tiene Michael Jackson.
8: Wow.
7: I just can't stop loving you.
8: Qué temazo, ese es un bombonazo.
7: No puedo parar de amarte.
8: Escúchamela.

Muy bien, la presentación es de Michael Jackson y dos lindísimos temas. La primera, No Puedo Dejar de Amarte, es una famosa balada romántica. Fue el primer sencillo del disco Bad en el año de 1987. Aquí Michael Jackson comparte.

comparte los micrófonos con la cantante y compositora Syda Garrett, quien también coescribió el éxito Man in the Mirror y también la grabaron en español. Para complacer a su enorme base de seguidores latinos, titulada Todo mi amor eres tú. Y la canción La chica es mía, es un tema muy bonito. Este es un icónico dueto entre Michael Jackson y Paul McCartney, lanzado como el primer sencillo del álbum Thriller en el año 1982. Una sugerencia de dónde viene el origen de este tema, pues fue Quincy Jones a quien se le ocurrió y se lo sugirió a Michael Jackson escribir una canción sobre dos amigos discutiendo por el amor de una misma mujer. Michael Jackson compuso la letra prácticamente de forma espontánea mientras veía dibujos animados con Paul McCartney. La temática: ambos cantantes intercambian versos amistosos pero muy competitivos sobre quién ama más a la chica, demostrando que su amistad está por encima de la disputa romántica. The Girl is Mine. Pues estos son los dulcitos de la mañana aquí en la Globo. Digo dulcitos en plural porque se convirtió en un 2-for-1. 2-for-1, Michael Jackson. No puedo dejar de amarte. Hey, Michael, la chica es mía. Ay, qué rico. Gracie, Andrés Cepeda, le viene bien.

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1: Llegamos a las 10 de la mañana con 17 minutos. Ricardo Montaner se acerca con nosotros para poner este toquecito romántico. ¿Yo puedo hacer? Ay, suspiremos un poquito.

0: John, puedo hacer, Ricardo Montaner, John, puedo hacer. ¿Pero de qué habla la letra?
1: Ay, él quiere hacer todo lo mejor para ella.
0: Ajá, okay.
1: Entonces vamos a leer un poquito lo que dice Ricardo Montaner en ese tema. Fíjense ustedes, él dice, yo puedo hacer que las violetas se abran hoy como a las 10, que las luciérnagas no apague hasta que pase el tren, y que septiembre en adelante caiga 8 todo el mes. Yo puedo hacer que los deshielos de mi alma no te mojen, que las provincias de tu cuerpo se rindan a mis versos.
0: ¿Para qué romántico este es don Ricardo, hombre?
1: Uf, yo puedo hacer
0: Montaner,
1: que veas un amanecer con un suspiro. Ay, suspira, mi amor, y te traigo el sol.
0: Pues con amor, pues definitivamente te bajo el cielo, las estrellas.
1: Después
0: lo
1: dejan a uno estrellado, pero allá no lo feliz.
0: Cabal. Pues bueno. ya me hacías falta aquí unas pequeñas risitas también para disfrutar el turno.
1: Cuando ustedes están solitos, ni se ríen.
0: Es diferente.
1: Sí nos reímos, pero no como
0: es diferente,
1: así.
0: Pues cada quien se dedica a hacer lo que le gusta, lo que sabe, y a darle rienda suelta con placer, tema aquí, que tema allá. Bueno,
1: pero aquí juntos es un dinamismo total. Estamos contentos.
0: Estoy contento.

0: Muy bien, buenísima. Ricardo Montaner aquí en La Globo. Yo puedo hacer y estoy contento para formar otra parejita. Ya son las 10 de la mañana. 10 con 26 minutos.
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1: Sé que te duele.
2: Pero estábamos escuchando a Alejandro Fernández, más conocido como El Potrillo. Y es que fíjense ustedes que ha logrado vender más de 20 millones de discos a nivel mundial y cuenta con su propia estrella en el Paseo de la Fama de Hollywood. Además, es uno de los grandes amores que marcó su historia en la etapa previa a su fama internacional. Imagínense ustedes que él tiene un amor de juventud. Se llama de América Guinard, con quien compartió sus primeros años. Así de que bueno, hoy lo tenemos en este 2x1, Alejandro Fernández, y aquí está, Sé que te duele.

Muy bien, seguimos ahí, así que viajando a través de la música. Y aquí está Chayanne para poner un toquecito alegre en el turno de la alegría. Como tú y como yo, 10 de la mañana con 36 minutos.

0: La música es terapia.
1: Claro que sí, aquí nosotros tenemos musicoterapia para que ustedes la puedan seguir disfrutando y pasando bien. Miren, el tiempo ustedes se nos va volando. No sé si ustedes ya desayunaron bien, ya tomaron agüita o la están pasando bien, pero estén haciendo lo que estén haciendo, háganlo en compañía de Globo. Permítanos acompañarle en este momento. Uy, mire, esto va a venir después del corte para que usted no me vaya a cambiar. ¿Quiere suspirar a la par de Ricky Martin? Bueno, pues lo invito a que por favor no cambie. Por cierto, antes de irme a la pausa, escuchemos esto.
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1: 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Y ahora sí, pequeña pausa y ya regresamos.
2: Vuelve millonario.
1: Permítame. Ahí está, ya volvemos.
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0: No te quiero. Los hombres G en la Globo.
1: Un poquito de los hombres G.
0: Claro, porque G.
1: Pues fíjese, don Fer, para
0: no
1: empezar.
0: Es de G.
1: Su nombre está inspirado en la película estadounidense G-Men. Okay. Esto fue en el año de 1935, que trataba sobre agentes del FBI.
0: Desde 1935.
1: Exacto. Y por eso hombres G.
0: Hombres
1: y
0: G.
1: Antes de ser hombres G, la banda pasó por nombres peculiares como los residuos, la burguesía revolucionaria o los bonitos de Redford. Y yo creo que los bonitos de Redford no hubiera estado tan bonito como los hombres G.
0: Pues ahí sacaron una lluvia de ideas, ¿verdad? Pero obviamente los hombres G, pues quedó muy bien.
1: Imagínese, y además, ¿sabía usted que ellos tuvieron un álbum que de hecho tuvo censura?
0: Censura.
1: Pues, estuvieron censurados por un nombre que tiene, pues el nombre, la verdad es que sí, es un poquito grotesco, pero el lenguaje altisonante en varios países como México, pues tuvieron que dejarlo a un lado y censurado por un par de palabras.
0: Muy bien, pues aquí en La Globo continuamos entonces completando el 2x1.

0: Los hombres que aquí en la Globe ya saben de dónde viene el origen del nombre.
1: Ahora ya.
0: Desde 1935, allí, los hombres G.
1: Ayer fue.
0: Ayer, cabal.
1: Bueno, para que ustedes se den cuenta de cómo pasa el tiempo, una de las bandas más icónicas, como bien los estábamos mencionando, en los años 80.
0: Ya son las 10 de la mañana, 10 con 53 minutos. El tiempo vuela. Y ahora, pues en ese 2x1, dos canciones que son de actualidad aquí en la Globo.

0: Qué cancionzota de Valerie. El tema: eres mi vitamina, cada vez me gusta más.
1: Eres mi vitamina, sí. Así se llama este tema musical, para que ustedes también lo puedan solicitar, y tiene un ritmo que nos hace disfrutar, vaya si no.
0: Continuamos en esta estupenda mañana. Ahora hablábamos de dos canciones prácticamente de actualidad, de IA. Uh-huh. Noches de Soul.
1: Es cierto.
0: Y el tema: quererte bonito.

0: Bueno,
1: qué canción suelta.
0: Estamos relajaditos también, sí, con esta música. Rico, nos lleva fluyendo. Rico. Miren, así relajaditos, llegamos ya a las 11 de la mañana con un minuto.
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12: Son las 11:03.
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0: Los avances en las investigaciones de personas desaparecidas, tanto durante el conflicto armado interno como en las rutas migratorias actuales.
1: Bosnia versus Qatar y Suiza versus Canadá en el Mundial. Este miércoles 24 de junio, el Mundial 2026 arranca al mediodía con dos encuentros. En Seattle, Bosnia y Herzegovina enfrenta a Qatar, mientras que en Vancouver, Suiza se mide ante Canadá. Ambos partidos se juegan en simultáneo a la 1:00 p.m, hora guatemalteca.
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0: tantos temas bonitos que nos hacen cantar.
1: Otra canción también dedicada a una princesa.
0: Vaya, si no, miren, es que aquí hay muchas princesas que están escuchando Globo a través del 98.9, a través también del www.globo989.com y nuestra plataforma RCN Guatemala.
1: Disculpe, señorita, ¿qué hora es?
0: Son las 11 de la mañana, 13 minutos.
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1: Perfecto.
0: Perfecto.
1: Pues continuamos aquí en La Globo con Alexandre Pires.
3: Usted.

0: Usted no sabe.
1: ¿Verdad? Usted no sabe. Nadie sabe nada por acá.
0: Alexander Pires, aquí en La Globo, usted se me llevó
1: la vida. Así es, tenemos tantos saluditos por acá. Andrea Solórzano, saluditos para Mario Revolorio Paz, dice por acá, dice, te quiero mucho, mi amor, besos. Qué linda, muy bien.
0: La musiquita la tiene, pero bien.
1: Enamorada.
0: Bien enamorada.
1: Selvin Durán también, muchas gracias porque siempre nos escribe, también dice por acá, Ingrid, ¿cómo se llama? Quiero quererte bonito. Se llama Noches de Sol, para que ustedes lo sepan.
0: El grupo, el cantante. Noches de Soul.
1: Entonces ustedes allá lo pueden tener. Y gracias también por hacer sus consultas.
0: ¿Es Paul? No,
1: Soul. Ahí está.
0: Pues en esta mañana, Alexandre Pires. ¿Quién era Alexandre Pires?
1: Pues mire, Alexandre Pires era un morenazo que encendía muchas mujeres.
0: Ajá.
1: Y hoy entonces vamos a saber un poquitito de él.
0: Ok.
1: A ver, pues
0: para pues que Ingrid, vea. Como sea, ya me hacía falta Ingrid ahí, porque algo que se me ocurre, ¡pum!
1: Rapidísimo.
0: Tengo la IA. Enfrente.
1: Mi Ingrid Álvarez.
0: Tengo la Ingrid Álvarez, que es la inteligencia, más que artificial.
1: La inteligencia artificial. Pues miren, Alexandre Pires es un aclamado cantautor brasileño, nacido un 8 de enero en el año 1976. Y fíjese, don Fer, que él saltó a la fama a finales de los años 80 como líder de una agrupación de samba. Que también fue samba. Con Sopra Contraria. Ahí fue donde él empezó a darse a conocer. Y obviamente, cuando se trata de temas románticos, Alexander Pires dice, con permiso, porque las vengo a enamorar.
0: Entonces vamos a poner más de 12 para hacer una presentación.
1: Hay una que se llama
0: premium.
1: Santo Santo, creo que es donde se escucha un poquito de samba, de cómo él lo canta. Es una versión un poquito más alegre. No sé si la ha escuchado usted.
0: No.
1: Espérame, solo para que se den cuenta.
0: Ok, para alborotar.
1: Solo los quiero.
0: Para que lo conozcan.
1: Porque la canta con Gloria Estefan, de hecho, y fue un tema que se dio a conocer por su ritmo.
0: Ok.
1: Escuche esa samba, don Fer.
0: Ok.

0: Gloria Estefan.
1: ¿Ah, sí?
0: Ahí se ve chavito, de hecho.
1: Ya me hacías falta, eres mi complemento con toda esta información, hombre. Gloria Estefan y Alexandre Pires, correcto.
0: Aquí está Gloria.
1: No la conocía.
0: Es un tema muy pegajoso, es un tema que pues se dio a conocer. Y precisamente por esto de la samba, ¿verdad?
1: Okay.
0: Que les quería mostrar. Ahí viene el corito.
1: Está buenísima. Yo creo que la vamos a integrar en la programación. Muy bien.
0: Está buena, ¿verdad?
1: Esto es IA.
0: Es IA, enfrente, aquí está.
1: Ingrid Álvarez.

0: Te felicito.
1: Le gustó, ¿verdad?
0: Sí.
1: Pues él es Alexandre Pires, don Fer.
0: Alexandre Pires, él.
1: ¿Cómo empezó?
0: Pues lo conocí así con esas canciones, las baladas, los lanzamientos que hizo como solista. Y usted se me llevó la vida, quitémonos la ropa, ámame. Todas esas son muy buenas.
1: Pues fíjese que por eso es que le quería contar que de hecho su salto al mercado hispanohablante fue en el año de 1998 y fue impulsado justo por Gloria Estefan con este tema que escuchábamos que se llama Santo Santo.
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11 de la mañana con 30 minutos, así se llama, Quitémonos la Ropa, Alexander Pires. Oigan, por cierto, gracias de todo corazón por todos los consejitos que me están dando para mi garganta, que es exactamente lo que tengo. Bueno, pues fíjense ustedes que pues me quedé con esta afonía, ¿verdad?, en mi voz. Pero gracias a Dios, pues estoy bastante bien, para que no se me vayan a preocupar. Por eso fue que pasé 2 días en reposo, porque sí, pues ahí sí, la verdad es que, para qué les voy a mentir, sí me puse un poquito mala, pero creo que al final esos momentos también son buenos como para detenernos, para descansar y retomar. Y hoy pues estoy acá, porque también los extrañaba mucho, porque siento que me siento mejor, así es de que bueno. Aquí estoy, pero gracias. Y sí, estoy tomando té de jengibre con miel, con limón, con canela. Miren, hasta le puse orégano y laurel, de verdad. Y me ha caído muy bien. Ahora, lo que sí es que de plano, pues tengo que descansar un poquitito más mi voz para poder recuperarme al 100. Así es de que, bueno, seguimos con más. Viene el momento de Edgar Oceransky y este tema que se llama Un Beso Grande. Temas muy románticos. Por cierto, nos encanta que ustedes también hagan sus sugerencias.

Bueno, mi gente hermosa, claro que sí, vamos a darles un beso grande a todos ustedes a través de la buena música que tenemos por acá. Miren, me estaban preguntando también, Ingrid, ¿cómo se llama el té que está tomando? No, no se llama, miren, les voy a dar los ingredientes que a mí me han funcionado mucho. Son ingredientes que tenemos en casa y que obviamente pues sí tienen que ver a un especialista. A mí me llegaron a examinar, de hecho. En mi caso es el orégano, laurel, ¿verdad? Que es el orégano orejón que le llaman, una hojita. También el laurel, yo le pongo dos hojitas. Pónganle uno de sus cinco clavos, una rajita de canela. Yo le puse jengibre, que pues obviamente esto me ayuda muchísimo. La miel, exprimí medio limón también. Y miren ustedes, riquísimo. Aparte yo sí he sentido mucha mejoría en mi garganta. Me ha ayudado muchísimo. ¿Y para qué le voy a mentir? Trato de estarme muy calladita. Así de que lo que sí también me ayuda mucho es una actitud positiva. No me permití quedarme en pijamada toda aplastada. ¡No! Me peiné, aunque no lo crean, me peiné. Sonriámosle a la vida que está Daddy Yankee.

0: A la vida,
1: ¿verdad?
0: Buenísimo.
1: Mire, me siguen dando muchas recetas. También
0: ¿ah, sí?
1: Chocolate bien caliente con un poquito de mantequilla.
0: Ya ves cómo te quieren.
1: Sí,
0: hombre,
1: los quiero mucho. Gracias, Carmencita. Gracias de verdad a todos. Gracias, gracias.
0: Pues aquí en la Globo, con el poeta callejero. Bonita.
1: Bonita.

0: Bonita, bonita, con el poeta callejero aquí en La Globo.
1: Demasiada personalidad, así lo tiene. ¿Qué le parece?
0: Buenísima. Pues aquí en La Globo, genialidades.
1: A ver.
0: El genio.
1: ¿Qué está haciendo ahora?
0: Cuéntame. El genio, pues, es el que ha traído, pues, buenas canciones como esa.
1: Buenísima. La verdad es que sí, son temas.
0: Y nosotros también hemos contribuido en el turno de la alegría con otras buenas, además del auditorio que nos asiste muy bien.
1: Como esa mujer que ama el café, como eres tú, bueno, todas las que hemos estado
0: también,
1: escuchando.
0: También esa de Gracie.
1: También, ¿verdad? La de Gracie, muy linda.
0: ¿Le va bien?
1: Le va bien.
0: Pues aquí en La Globo sigamos disfrutando de este, bueno.
1: Después de la pausa.
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1: Son las 12:02.

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1: Hola, soy Kile Castillo. En los próximos segundos te presentamos los hechos más importantes que marcan la agenda de hoy.
2: Le saluda Alexis Ponce.
1: Ejército celebra 155 aniversario con desfile. El Ejército de Guatemala celebrará el 155 aniversario el 30 de junio con una marcha cívico-militar. El recorrido partirá del Monumento Juan Pablo II, pasará por la Avenida de las Américas y la Reforma e incluirá el Campo de Marte. También se realizarán actividades deportivas abiertas al público.
2: 17 denuncias contra Mazariegos. El Ministerio Público informó que Walter Mazariegos enfrenta 17 denuncias en la Fiscalía contra la Corrupción. Algunas están vinculadas a los mismos hechos y podrían tramitarse en un solo proceso penal. Las investigaciones en contra del rector de Universidad de San Carlos continúan en desarrollo.
1: 6 partidos en el Mundial este miércoles. En la recta final de la fase de grupos, este miércoles 6 encuentros se van a realizar en 3 horarios distintos. A la 1 de la tarde, en partidos en simultáneo, Bosnia se enfrenta contra Qatar y Suiza versus Canadá. A las 4 de la tarde, Marruecos se ve las caras ante Haití y Brasil se medirá ante Escocia. A las 7 de la noche, cierra la jornada de este día, con un República Checa enfrentando a México y Sudáfrica a Corea del Sur.
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1: Son las 13 horas en punto.
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1: Hola, soy Kile Castillo. En los próximos segundos te presentamos los hechos más importantes que marcan la agenda de hoy.
2: Le saluda Alexis Ponce. Condenan a hombre por agresión sexual en transporte público. Un hombre fue condenado a prisión inconmutable por 3 delitos de agresión sexual contra una niña y 2 adolescentes en un transporte colectivo. La Procuraduría General de la Nación informó que las víctimas recibirán atención psicológica y serán incluidas en programas de apoyo social. El condenado deberá pagar indemnización por daño moral.
1: Brasil versus Escocia en Miami. A las 4 de la tarde, Brasil enfrenta a Escocia en el Hard Rock Stadium de Miami. El partido genera gran expectativa por la tradición futbolística de ambos equipos en una etapa decisiva en la fase de grupos.
2: Marruecos enfrenta a Haití en Atlanta. A las 4 de la tarde, hora de Guatemala, Marruecos se ve las caras a Haití en el Mercedes-Benz Stadium de Atlanta, en el marco del Grupo C de la Fiesta del Fútbol 2026. El encuentro promete intensidad en una fase donde los márgenes de error son cada vez menores para ambas selecciones.
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3: Son las 14 horas en punto.
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1: Son las 15 horas, con un minuto.

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1: Son las 16 horas, con 2 minutos.
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1: Son las 17 horas, con 2 minutos.
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1: Hola, soy Keila Castillo. En los próximos segundos te presentamos los hechos más importantes que marcan la agenda de hoy.
2: Les saluda Alexis Ponce. Bajan precios de los combustibles. El Ministerio de Energía y Minas reportó una reducción de 2.95 quetzales por galón en el diésel, vigente del 23 al 29 de junio en Ciudad de Guatemala. Las gasolinas superior y regular también bajan 1.71 quetzal por galón.
1: Barril de Texas en $73.63. El barril de petróleo en el West Texas Intermediate cotizó este martes a $73.63, tras una baja del 0.31%. El Departamento del Tesoro de Estados Unidos emitió una licencia de 60 días para autorizar la producción y venta de crudo iraní, lo que influyó en los precios internacionales. Mundial 2026 es el más exitoso. El presidente de la FIFA, Gianni Infantino, calificó al Mundial 2026 como el más exitoso de la historia, destacando una ocupación promedio de estadios del 99.6%, resaltando la presencia mayoritaria de familias y jóvenes. Las declaraciones las realizó durante su visita a Nueva York.
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1: Son las 18 horas, en punto.

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1: Hola, soy Clile Castillo. En los próximos segundos te presentamos los hechos más importantes que marcan la agenda de hoy.
2: Le saluda Alexis Ponce. Capturan a septuagenario por rapto en Alta Verapaz. Un hombre de 73 años fue capturado en Tactic, Alta Verapaz, acusado de raptar a una niña de 9 años. La menor logró escapar y pedir ayuda a vecinos. La Policía Nacional Civil consignó al detenido para que enfrente el proceso legal correspondiente.
1: Taiwán refuerza entrenamiento de reservistas. El Ministerio de la Defensa de Taiwán estableció un programa obligatorio de entrenamiento intensivo de 14 días para reservistas. La medida unifica la instrucción y permite hasta 4 ciclos de 2 semanas en 8 años. Se enmarca en el aumento de presión militar de China sobre la isla.
2: Irán critica demoras en visas para su selección. El embajador de Irán ante la ONU criticó a Estados Unidos por los retrasos y negativas en la expedición de visas a jugadores y miembros del cuerpo técnico de la selección iraní. Señaló que ello convirtió la participación del equipo en un asunto político además de deportivo.
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